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1: ¿Cómo? Ay, pero no está fácil. Ay, mi madre. Llegó el que sabe de la vuelta, Denis Santana. Llegué a la capital, encontré la capital húmeda. ¿Por qué fue? Ay, Dios mío.

0: Alexander. Sánchez Peluquería. Míralo ahí. Sabroso.
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0: Las Américas. Él está ahí activo con Escándalo. ¡Súbelo, José Caché!
1: Buenas tardes, Denis Santana, el número uno de la radio nacional y casi mente internacional. Oye, Denis, Mambrú di que va a desfilar en tanga. El Joe está entrenando y di que tiene la batata grande. ¿Y tú qué estás haciendo? Dime a ver. Para este verano. Luis Uber.
0: Ande tranquilo, loco. Que eso viene, eso es una sorpresa. Valentina Martínez. Valentina está ahí.
2: Buenas tardes, Denis Santana.
0: Dame luz.
2: No bulto. Carreteando con tu emisora. No bulto.
0: Ayalibi. ¿Qué es lo que dice Ayalibi? Juan Darío Pérez. Ato nuevo, mano guayabo. Juan Darío Pérez está de cumpleaños hoy. Juan Darío, ¿qué es lo que tú dices, mi loco? Está chupando, pero bien.

de cumpleaños sí, hoy, bien. Felicidades. La familia Segura Aristi. La familia Segura Aristi. Ahí está Milqueya, su hijo Juan Emilio. Están activos con escándalo, celebrando como debe ser. Cristian Méndez García. ¡Súbelo, Cristian! Llegó Carlos. Carlos Báez.

ay, ay. El papá de RJ y del Jofre. Buenas tardes, hermanos. Aquí en sintonía con Estándar.

chatica de Ramón Cordero. La única que está pegada, yo no me acuerdo el título, pero por favor, compláceme con eso.

0: ¿Ese
1: por
0: eres
1: aquí
0: tú?
1: Está Yalibi, sacó estar en la casa. Activa, armada y peligrosa. ¿Cómo? Desde Carmen Renata 3.
0: Dame, Lu.
1: Pantoja. En la 102.5 con el locutor más bacano, más chévere, el que te lo pone entero en un pedacito.
0: ¿Eso
1: y
0: yo?
1: El que te lo moja. ¡Ay, cuidado, qué rico! Denis Andar en la casa. El abusador. ¡Aplauda, envidioso!
0: El que sabe de la vuelta. ¡Ey! ¡Eh! ¡Sánchez Peluquería! Anda por ahí, Sánchez, ¿qué es lo que es? Tranquilo, yo sé que tú estás gozando. Sánchez Peluquería, dándole con todo, bajando el líquido con escándalo.
2: ¿Qué es lo que es de Santana? ¿Qué es lo que es de Santana? ¿Sabes? Habla Clemente de aquí, de Villaverde, Santo Domingo Norte, ya tú sabes. Vamos a ver la bachatica, la que me gusta, y bachatú, entonces Santo, tú sabes. Te daré una robadita. Y la bachata que el tipo dice de Ramón Cordero, es la que dice, me dejaste sin nada. Ya tú sabes, esa es la bachata que él quiere.
0: Annie desde Cristo Rey, hola.

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0: Sí,
1: estamos activo.
0: Siga ahí.
1: En esta tarde del domingo 9.
0: ¿Domingo 9? Ay.
2: Claro que, Denis Santana, estamos activos con Escándalo 102.5 aquí desde el Club en Reserva.
0: Ey.
2: Salvito. Ponme la bachata del varón. Lo sé.
0: ¡Oh! Oye, ¿cómo que están estos tigres? En el Club del Banco de Reserva están con Escándalo.
3: Sabroso. Primo y yo, dígame a ver. Muchos saludos.
0: Ramón Santana, desde PR.

0: ¡Ey, Gustavo!
1: Chiquilla bonita, siempre te llama.
0: Gustavo, desde Argentina, está de cumpleaños, Gustavo. De parte de su hermana Minorca y Ersi, él está de cumpleaños, así que felicitaciones. Allá en Argentina están con escándalo, pero bien sabroso. Hoy de cumpleaños y a toda con escándalo. ¿Eh? Ay, pero...

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0: llegó Mr. Padrón. Él siempre llega tarde. Mr. Padrón está ahí activo con escándalo. El brother mentao. Super colmado el brother. 12:30 de las Américas. Ahí del brother. Mayra activa desde Suiza. Ey, ¿qué es lo que es, Mayra? Bajando el líquido ahí con escándalo. ¡Súbelo, Mayra!
1: ¡Eso! ¡Sigue! ¡Síguelo!
2: Dani, manda un saludo a los muchachos detrás de Guerra y de Villamella.
0: ¿Está bien?
2: Estamos escuchando ahí.
0: ¿Están chupando?
2: Aquí ahora mismo en el hipódromo. Eso lo hacemos de parte mía, tú sabes. Los muchachos detrás de Guerra y de Villamella.
0: ¿Está bien, Alexander? ¿Está bien?
2: Detrás. Del municipio de Guerra y los choferes de Villamella, estamos reunidos aquí en una guagua, una reunión que tenemos. Aquello.
0: Está bien. Inviten a uno, no sean malos. Oh, pero ven acá, súbelo, Mayimbe.

0: junto a su esposa rumbo a Santiago con escándalo. Pero bien sabroso, Mr. Padrón, Bolívar Arias, que lo que es de Arias Chicharrón, Arias Mariscos, La Para de Villajuana. Los muchachos están ahí activos con escándalo. José Caché, Colmado Caché, ahí en La Barahona con Felipe, Adriano Carne, Hochi de Dipefa Import, Wilkin Chuleta, los muchachos del Domino, ahí, ahí abajito, tranquilo, escuchando escándalo, cogiéndolo suave, Mr. Padrón, ¿desde dónde? Desde Sahoma City. ¿Cómo? Mr. Padrón, tú no invitas a uno, nada más invita a Mr. Mambrú, pero está bien, a ti te encanta ver a Mambrú sin ropa, sigue ahí, no te preocupes. Mr. Padrón, anda por ahí. Dime de Miguel Eduardo.
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0: ¿Por qué?
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1: 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Yo le digo a ella así, sí.